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2: Hola, ¿qué tal? ¿Cuál es tu nombre?
3: Isabela Juárez.
2: Isabela, ¿en qué fecha nació?
3: El 25 de septiembre de 1979.
2: ¿Le gusta mi programa?
3: Sí, me gusta mucho, lo escucho y me gusta mucho lo que sale ahí.
2: Su pregunta, su problema, ¿cuál es su pregunta?
3: Mi problema, lo que pasa es que yo tengo como que a veces una salud muy buena y a veces me enfermo de muchas cosas diferentes, pero no porque yo me las invente ni nada de así, sino porque de verdad me duele. A veces voy al doctor y me dice que tengo cosas, luego dicen que no tengo nada. Hay días que yo no sé si voy a despertar bien, días si voy a despertar mal. Tengo unas cosas en la garganta que me salen y me supuran muy feas. Y luego tengo un dolor en mi vientre. Sientes que tengo dolores diferentes, pero muy desagradables. Hay veces que no me puedo ni parar de la cama.
2: ¿Qué es lo que siente? Me dice que tiene cosas feas y supuran en su garganta. ¿Qué es lo que le pasa? ¿Qué sintomatología?
3: Como mis amígdalas, me salen cosas así como blancas, como echadas a perder, muy muy feas, que huelen mal.
2: ¿Y el doctor qué le dice a esto?
3: Es que hay doctores que me han dicho cosas diferentes. Hay unos que de plano me dicen que no tengo nada. Unos dicen que tengo alergias, otro dice que no tengo nada, uno dice que tengo sinusitis, varios dicen que no tengo nada, unos dicen que ya me dio gripa.
2: ¿Ha ingerido usted medicamento para esta situación que me comenta en su garganta?
3: Sí, yo me han dado cosas.
2: ¿Cómo qué?
3: Pues no me acuerdo el nombre del médico, pero penicilina, cosas así.
2: ¿Para la infección, pues?
3: Para la infección.
2: Okay. ¿Su vientre me dice que siente malestar?
3: Sí.
2: ¿Qué siente en su estómago?
3: Como una opresión, como si alguien le con la mano te oprimieran y duele mucho, pero a veces me duele tanto que no me puedo dormir de ese lado.
2: Extrañas porque son muchas cosas que se le vienen, o sea, no solamente la garganta, el estómago, sino todo su cuerpo. Yo veo en todo su cuerpo sus hombros, hay fuertes dolores en su cabeza continuamente también. Veo pues un desequilibrio y una situación, no es situación buena. A su alrededor ha habido mucha envidia, mucho odio, maldad, personas que no la han dejado salir adelante. Usted por eso no puede triunfar.
3: ¿Qué me dicen estas cosas?
2: Pues por envidia que le tienen. Usted es una persona pues que ha sido envidiada desgraciadamente en sus situaciones mismas, su trabajo, su entorno, pues alrededor suyo siempre han habido personas negativas. ¿Perdón?
3: ¿Usted me puede quitar eso?
2: Hay que someterle a un trabajo de limpieza, de purificación y lo más importante, de equilibrio, porque hay un descontrol. Está descompensada y por eso tiene toda esta serie de situaciones, sus defensas bajas y por eso se le viene esta situación, infección misma. Hay situaciones, pues, y hay una descompensación, un desequilibrio. Hay una falla misma en su cuerpo y esto es lo que me le da toda esa sintomatología y todas esas situaciones que se le presenta muchas veces, se pueden decir pasajeras, usted lo ve así y piensa que es producto de su mente. Mucha gente también le ha dicho que de pronto es que está sugestionada o que no, o que es hipocondriaca o que se está inventando las enfermedades, pero no, si le llegan, pues, y si le duele su cuerpo.
3: Pero es que si me duele.
2: Pues esto te estoy diciendo, pues, hija de Dios, o sea, lo que tienes no es bueno, es malo, es negativo. Entonces vienen esa serie de achaques, pues, o sea, todo te da, pero muchas veces son pasajeros. Son sintomatologías mismas que pues, vienen producto. Esto que tiene en su garganta es preocupante porque esto se le va a desarrollar una situación, va a empeorar día con día, las cosas están empeorando en su cuerpo, su organismo mismo, y necesita buscar la compensación. Entonces hay que hacer una limpieza total, de adentro hacia afuera, trabajar su parte líquida y limpiar y sacar toda esa infección a través de oración, a través de invocación, pasar energía a través de su cuerpo. ¿Cómo se puede materializar? A través de una consulta. Tiene que venir para someterla al trabajo y a través de agua, porque el agua es el disolvente universal. Entonces necesitamos agua para disolver esa situación, agua bendita, agua bendecida. Necesitamos bendecir su cuerpo, irradiarlo, iluminarlo a través de unas velaciones. Necesitamos encender, prender luz para iluminarle a usted el camino de su vida y esta situación que es preocupante, esa mala enfermedad.
3: Y por eso mismo es que también tengo sueños así como con muchas tragedias y me despierto así casi que como si el mundo se fuese a acabar, así con muchas,
2: muchas cosas. Los sueños son premoniciones de acontecimientos futuros, hija. Entonces son situaciones mismas que le están alertando a usted que hay el peligro. y le repito, o sea, lo que tiene usted en su garganta no está bien, porque ya hay mal olor, usted misma me lo está diciendo, o sea, hay situaciones y supura cosas, o sea, se le encajan a usted porque ya está herida, su garganta tiene por hueco, hoyos, me decía, ¿no?
3: Sí.
2: O sea, entonces ahí se queda todo ese el alimento muchas veces, o sea, usted tiene que estar limpiándose constantemente.
3: Sí, así es. Entonces, sangre, me saco y todo.
2: Por eso, entonces hay una herida y una llaga, ¿me entiende? Entonces hay que curar eso a base de productos mismos que me le van a reconfortar a través de la sábila, ingiriendo sábila, usted va a reestructurar todas esas partes afectadas, pero lo primero es quitar el daño, pues, o sea, lo que está creando eso, lo que se la está comiendo su garganta y su cuerpo.
3: ¿Y si yo tengo ese daño, le puede afectar así a mi bebé?
2: O lógicamente, su bebé es parte de su vida, carne de su carne, sangre de su sangre, vida de su misma vida. Entonces, claramente, ella se va a ver afectada también, aunque tiene mucha energía porque siento sus vibraciones. Y usted es una mujer de mucha energía, y es una mujer que ha sido activa, y es una mujer trabajadora, emprendedora, y es una mujer que quiere echar adelante. Pero su salud ha estado quebrantada, y todo eso se lo ha ganado por las envidias mismas, porque como ha sido una mujer destacada, luchadora, sus trabajos, su estudio, la gente a su alrededor, malas compañeras que le han creado a usted conflicto, y le han proyectado y le han puesto malas energías. A través de miradas se pasa una mala energía, a través de un pensamiento más aún, cuando hay personas que desgraciadamente desean el mal a su prójimo y afectan con un mal pensamiento, una mirada, cuales pues destruyen y están acabando con su salud, su cuerpo, su energía misma, su vida misma. Entonces lo que tiene usted no es bueno, porque ya ha ido con los médicos, le han visto, no le dicen nada concreto, solo que hay infección y le dan antibiótico que le ha dañado ya su flora intestinal y su digestión, y es el gran problema también que tiene.
3: Sí.
2: Entonces necesitamos trabajar y disolver toda esa situación, limpiar su cuerpo, su estómago, su intestino mismo y todo el organismo, que haya un buen funcionamiento, situación, y es producto de su mente, porque usted muchas veces piensa eso y es lo que me da a entender. O sea, usted muchas veces se siente pues atacada por las demás personas que le dicen que es producto de su mente, pero no, o sea,
3: pues entonces yo voy a ir porque yo ya estoy muy desesperada.
2: Venga, acérquese, véngase en ayunas. Véngase sin comer nada, traiga agua, por favor, porque necesitamos agua para trabajarla con su parte líquida. Necesitamos sábila también para poder ayudar a trabajar. Entonces consígase también una sábila, me la va a traer también, por favor. Necesitamos velaciones, tráigase 3 veladoras blancas para hacerle un trabajo, iluminarla, irradiarla, comenzar a limpiar, bañar su cuerpo, unos baños, iniciamos con eso y empezamos a preparar para sacar de adentro hacia esa porquería, la vamos a retirar de su cuerpo. Pero necesito que se acerque, venga personalmente, cuanto antes, acá la espero, ¿ok?
3: Sí, yo ya voy a ir. Muy amable, y me gusta mucho el programa, que pueda ayudar a la gente y la pueda resolver, porque pues ya hay mucha gente que ya estamos bien desesperadas y nadie soluciona nada.
2: Venga con su criaturita, tráigamela también para iluminarla, irradiarla y bendecirla y darle fortaleza para que continúe adelante, ¿ok?
3: Ok, muchas gracias.
2: Dios me la bendiga, ánimo y suerte, acá la esperamos.
3: Hasta luego.
2: Hasta luego.
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2: Hola, ¿qué tal? ¿Cuál es tu nombre?
5: Mauricio Grisales.
2: ¿Le gusta mi programa?
5: Sí, me gusta mucho. Desde el tiempo lo escucho y me termina de amar.
2: ¿Algún comentario del programa, de lo que he escuchado en el programa?
5: No, en general, muy bueno, muy llamativo, muy atrayente para clientes que tenemos dudas como yo.
2: ¿Cuál es su fecha de nacimiento?
5: El 24 de octubre de 1982.
2: Y usted, mi amigo, ¿cuál es el motivo de su llamada, la pregunta, el problema? ¿Usted es del signo Escorpión?
5: Sí, señor.
2: ¿Y qué le aqueja? ¿Cuál es su problema, hermano?
5: No, últimamente me he venido sintiendo muy raro, muy distinto. He tenido algunos problemas, me empieza a doler la cabeza y me cae en el queso el pelo. Yo me siento a quedar calvo. Y tengo muchos problemas de como alopecia, supongo, alguna cosa en la cabeza.
2: Veo acá, hermano, acá la situación. Lo veo, sí, veo una persona fuerte por su signo zodiacal, hermano. Pero desgraciadamente alrededor suyo, en su familia, ya problemas de tiempo atrás. Esto no es de ahora, hermano. Ya esto viene y son problemas y es un daño. No es natural lo que usted siente, porque son muchas cosas. Todo le pasa, hermano. Y veo que no es de una forma normal y le lleva una vida, pues, muy desordenada, hermano. Veo acá mucho desorden en usted, con todo el respeto, pues se lo digo, hay personas negativas a su alrededor, está mal relacionado y se está refugiando, cuidado ahí con la drogadicción, hermano. porque en el timbre de su voz puedo captar, puedo sentir vibraciones fuertes, hermano, y lo veo sometido al vicio, hermano.
5: Sí.
2: Lo veo mal, cuidado, tiene que despertar, reflexionar, quítese esa venda de los ojos y dése cuenta de la verdad, de la realidad. Tiene muchos valores, virtudes, es un hombre virtuoso usted, puede tener gran éxito en su vida, hermano, tener pues buenas acciones, con buenas acciones, esfuerzo, dedicación, trabajo, es que se pueden lograr los objetivos, hermano, y pues acercarse para curarlo, porque si es preocupante, esa caída de cabello así no es normal, está bajo de peso, ¿no?
5: Sí, también.
2: Yo puedo hacer acá una visión acá de su complexión, pues, física, muscular, su cuerpo mismo, y lo veo mal, se está secando, hermano, entonces tenga cuidado. Y su mente, hermano, está pues también bloqueada por tanta situación, hermano. Mucha violencia, problemas, dificultades. Ha estado inmiscuido y en situaciones con los que amigos dicen ser y mentiras que no conviene. Cuidado, porque han hecho cosas fuertes, hermano, y usted ha presenciado. Entonces, abra los ojos. Hágale caso a su mamá, que ella le advierte y lo quiere mucho, hermano. Y es una persona que siempre ha estado pendiente de usted. Y usted, pues, si hoy en día está ahí, vive es por su madre, hermano. Pero le ha dado mucho tormento a usted, muchos dolores de cabeza, hermano, o sea, muchos problemas. Entonces hay que reflexionar, hermano, y ver eso. Ya usted está grande, una persona, hermano, ya tiene que adquirir madurez, hermano, y comportarse, hermano, y tratar de trabajar, luchar, hacer las cosas bien, con buenas acciones, le repito, buscar esa estabilidad en su trabajo. Pero ahorita lo más importante es su salud. Necesita venir para poderlo someter a un trabajo de limpieza, de purificación, de curación, de sanación. Y hable con su madre, si ella puede venir, que se acerque. Para ayudarle de mejor forma, ¿ok?
5: Sí, yo le digo, ¿para qué vamos?
2: ¿Algo más que quiere usted agregar?
5: Últimamente también no he tenido éxito con el dinero.
2: Por lo mismo, pues, o sea, te digo, o sea, acá necesitamos trabajar de una forma positiva, no delinquiendo, cuidado, le doy consejo sano, hermano. Cuidado con quién se relaciona porque puede terminar en prisión, hermano.
5: Sí, señor.
2: Se ven rejas en situaciones amargas, tristes, privado de su libertad, si va por ese mal camino, entonces reflexione, despierte, hermano, y trate de hacer bien las cosas, actuar bien, pues traer a su mamá, véngame con su madre, es importante, es punto clave su mamá en todo esto acá con usted, ¿ok?
5: Bueno, maestro, arregle mañana voy para allá.
2: Dios me lo bendiga, ánimo y mucha suerte, y acá lo esperamos.
5: Muchas gracias.
2: Hasta luego, gracias, bye.
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2: Hola, ¿qué tal? ¿Cuál es tu nombre?
7: Pedro Fernández.
2: Pedro, cuénteme, Pedro, ¿en qué fecha nació? Dígame el día, mes y año.
7: 5/19/62.
2: ¿De mayo?
7: Sí.
2: ¿Y cuál es su pregunta, su problema, Pedro?
7: Quería saber, maestro, cómo está mi vida, porque me siento mal, dolor en el estómago, dolor de cabeza, el dinero no me rinde, quería saber si...
2: ¿Hace cuánto que me escucha usted?
7: Oh, tengo como 2 meses, me gusta su programa y voy a ir el viernes sin falta a visitarlo.
2: Pues primeramente Dios, y vengas en ayunas. Para a través de un trabajo hacerle una limpieza, porque si a usted le dieron un brebaje, acá yo veo que el problema en su estómago, ese malestar que mantiene usted en su cabeza, y esto
7: Dios
2: le está
7: mío.
2: Creando conflicto y problema, y a nivel sexual le trae problemas también.
7: Sí, estoy un poco deprimido y no me siento muy bien.
2: Sí, hay un daño en su estómago, hay un malestar, hay una situación y esto se lo dieron a tomar, hermano. Entonces venga para yo no solamente sacarle ese mal, sino mostrarle de dónde proviene y quién se lo hizo.
7: Ah, pues está bien.
2: Primero Dios.
7: ¿El viernes?
2: Acá lo espero. Ánimo y suerte.
7: ¿El viernes a qué hora puedo estar por ahí?
2: Pues si puede en la mañana sería mejor y con su estómago vacío, sin comer nada.
7: Gracias, maestro. Un programa muy bueno.
2: Gracias, mi estimado. Dios me lo bendiga y me lo proteja. Gracias por su participación y lo espero en ayunas tomando agua, sin comer nada.
7: Gracias.
2: André, Dios lo bendiga. Hasta luego. Bye.
7: Bye, bye.
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1: Esto se llama Un perro enamorado, para ti mi vida. Dice así.

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2: Hola, hola, mi bella familia espiritual. Primero que todo, agradecer a Dios una vez más la oportunidad de poder estar aquí presentes, de poder compartir este mensaje que llega al hogar que necesita restauración, el hogar que necesita nuevamente recuperar la paz, recuperar la armonía, recuperar el respeto que se ha perdido producto de diferentes situaciones que pueden estar afectando su vida. En algunos momentos, hogares tranquilos empiezan a sufrir de peleas, de discusiones entre los hijos, padres e hijos, y eso va trayendo malas energías al hogar, va trayendo también decadencia económica, va trayendo también dificultades a la hora de querer trabajar. El negocio muchas veces se viene abajo. ¿Por qué? Producto de un problema en el hogar, de un problema en la casa. Y hay de tener mucho cuidado también con el orgullo. El orgullo es el principal enemigo para poder resolver las cosas con el diálogo. Así que, ¿cuál es la invitación? A que no permita que un problema en su hogar, en su familia, con su pareja, pueda ser el comienzo de una mala racha en su vida, pueda ser el inicio de una enfermedad, pueda ser el inicio de muchas dificultades que necesitan ser tratadas a tiempo para poder revertir cualquier problema. ¿Qué debemos hacer en este tipo de casos? Lo primero, identificar el problema, saber si el problema es algo natural, si es algo que de pronto sea un causante externo, alguien que actuó, que trabajó en contra suya para verle mal y que puede estar afectando claramente también su vida. ¿Cómo lo podemos saber? A través de la fecha de nacimiento. A través de la fecha de nacimiento lograremos identificar lo que rodea su energía y también lograremos ver hacia su interior, porque muchas veces los bloqueos, los problemas con la familia vienen desde el interior, comportamientos, actitudes, palabras que no se tratan de la mejor manera y que terminan revirtiendo todo lo bueno del hogar en algo negativo, en algo malo. 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Bueno, y hablando un poco sobre el comportamiento, sobre las actitudes, recuerde bien, para que su empleado, para que su amigo, para que una persona de su entorno le tenga usted que entender algo, tú no debes de alzar la voz ni debes de gritar muy fuerte. Basta con buenos argumentos. Cuando tú utilizas palabras groseras, cuando tú enalteces tu voz para poder corregir a alguien, eso puede herir los sentimientos de esa persona, puede causar en la persona un comportamiento negativo hacia usted y puede traerle dificultades en un futuro. Recordemos que no todos son practicantes del perdón, no todos tienen un corazón limpio, no todos tienen un corazón sano. Hay muchas personas que, según su creencia, según su práctica, según su religión, utilizan de manera negativa esas prácticas para poder afectar la vida del que le habló mal, del que le miró mal, del que le dijo algo que no le gustó. Entonces hay que tener mucho cuidado con la forma en cómo nos comunicamos. ¿Por qué? Porque si usted se comunica con orgullo, con grosería, puede herir a alguien y esa persona puede utilizar algún elemento negativo para causarle daño a usted. El daño hay que evitarlo, hay que alejarlo. Y si usted en algún momento le habló de una manera pesada a una persona y desde ese día o a los días las cosas empezaron a cambiar en su trabajo, en su negocio, o quizás de repente le cayó un problema de salud grave y complicado, puede tener un origen de ese momento que usted y para usted fue algo irrelevante, pero para esa persona marcó su vida y esa persona marcó tu destino. Así que si has sentido que algo empezó a cambiar en tu vida de la noche y la mañana, te recomiendo checarte, te recomiendo analizarte a través de tu fecha de nacimiento para que veas si alguien está queriendo hacerte daño, para que veas si alguien está utilizando las creencias y las religiones para afectar tu vida, porque sí, a través de prácticas que tienen un origen de otras regiones, de otros países, de otros continentes, pero que han llegado a través pues de la migración masiva a todos estos lugares y que han terminado arraigándose en un poco a nuestras regiones y afectando también el desarrollo de la vida. ¿Por qué? Porque todo lo que tenga una energía negativa, un propósito negativo para afectar la vida de otro, para dañar a otro, eso es algo que nunca le va a traer progreso a la humanidad. Por eso vemos también tanta maldad a nivel mundial. ¿Y cuál es la invitación? A que usted empiece a cortar esos lazos que tiene de pronto con algún vínculo negativo que alguien hizo en contra suya. ¿Cómo lo podemos hacer? Con oración, con plegaria. Así, de esa manera, podemos revertir lo negativo a positivo. 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

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Traer ruda es importante, traer salvia también, una veladora blanca, una botella de agua, un jaboncito que quiera que le preparemos para poder hacer baño sobre usted también. Claro, en su hogar, en su casa se practica el baño, y asimismo a través de baños pueda reactivar en usted situaciones que de pronto tenga bloqueadas. Si es usted una persona que siempre sufre en el amor, se siente desdichado, desdichada a la hora de que le quieran, pues le podemos ayudar un poco en esa área. También aquella persona que siente que la mala suerte le persigue, que pone un negocio y se le quiebra, que siembra un arbolito y se le muere, que le da de comer a un animal y lo enferma, eso es negatividad cargada que muchas veces viene de ti o muchas veces se puede heredar de manera consanguínea, porque sí, se heredan de nuestros antepasados cargas, cargas que se van guardando de generación en generación y hasta que no se corten no se podrán revertir. También aquella persona que se siente bloqueada a la hora de buscar trabajo, que no le encuentra trabajo, que no le dan trabajo, o que entra a trabajar y empieza a sentir ganas de renunciar, ahí por ahí deben haber bloqueos, bloqueos en la parte financiera que se le puede también colaborar. Así que hacer que se venga de manera presencial para que le ayudemos, para que le colaboremos en actitudes también. Las actitudes muchas veces tienen mucho que ver con lo que traemos a nuestra vida. Si usted se levanta y desde que se levanta es una actitud pesada con el entorno, habla feo, no saluda, eso va a traerle negatividad. No crea que usted tira la piedra y la piedra solamente le da a la persona y no se le regresa a usted. No, a como usted mide, a
sí mismo será medido, medida. Así que si usted quiere cambiar su suerte y quiere cambiar su vida, su salud, sus pensamientos, su energía, hay que cambiar todo en usted, lo espiritual, lo personal y muchas actitudes, vuelvo y lo repito también. Así que llame a mi línea telefónica para que le ayudemos y empecemos un cambio, porque sí, el primer paso es empezar y empezar con actitud positiva. Y eso

0: es algo gratis, no te vale. Tener actitud positiva no tiene costo, basta de que te levantes y coloques buena cara a la vida y también un buen semblante, huelas bien, te peines, te arregles, te veas bien y puedas usted tener un comportamiento óptimo con el entorno. Así créame que a usted también le va a ir mucho mejor y muchas puertas más se van a abrir para usted. 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
0: Bueno, llegamos al final de nuestra transmisión, ya en breve nos debemos despedir, pero recuerden muy bien el agradecimiento también. El agradecimiento es importante cuando tú recibes una bendición en tu vida, y la bendición empieza desde el despertar, el abrir los ojos, el poder ver, el poder sentir el olor del desayuno que se prepara, el poder sentir el olor de la tortilla. Créame que eso es una bendición. Muchas personas tienen dificultades para ver, muchas personas tienen dificultades para el olfato, muchas personas tienen dificultades para el sabor. Entonces es una bendición de Dios si usted se encuentra bien de salud. Eso debe de agradecerlo cada día. Bueno, el tiempo se acorta, les esperamos mañana nuevamente. Que mi Dios me les bendiga y vayan donde Saúl si su vida quieren cambiar. Bendiciones para todos. Hasta la próxima.
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1: 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Tenemos una llamada, aló.
2: Aló. Aló, hermano, Dios lo bendiga, bienvenido a este su maravilloso programa Visión y Vida. ¿De dónde me llama?
3: Yo le llamo de aquí, del cantón Mundo Nuevo, jurisdicción de San Dionisio.
2: Hermano, regáleme su nombre.
3: No, yo me llamo Daniel.
2: Hermano Daniel, ¿en qué fecha nació?
3: El 10 de abril.
2: Hermano, a través de mi conocimiento me puedo dar cuenta que usted ha estado mal, muy enfermo. En la mañana, cuando sale el sol, lo ataca un dolor de cabeza fuerte. Hay días que lo ataca y otros días que no. ¿Y sabe por qué lo ataca ese dolor de cabeza? Porque lo que usted tiene es envidia. envidia de una tercera persona que lo ha querido ver muy mal, ¿sí me entiende?
3: Sí, no, pues eso yo lo sé, hermano, que hay mucha gente que a mí me tiene envidia porque yo no fallo de trabajar.
2: Yo le doy un consejo, visíteme con fe, de que yo le garantizo y le juro ante Dios que me está escuchando en estos momentos, que con la ayuda de nosotros lo vamos a curar, lo vamos a sanar. 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
2: Tenemos una llamada, aló.
4: Hola, buenas.
2: Hola, hermano, bienvenido a este su maravilloso programa Visión y Vida. ¿De dónde nos llama?
4: De aquí, de San Salvador. Le voy a dar mi testimonio como un agradecimiento que lo que me ha pasado. Y bueno, pues estoy muy agradecido con Cristo, a las medicinas que me ayudaron. Me han ayudado en mi negocio, que tengo un comedor, y gracias a eso he podido salir adelante.
2: Hermano, usted es una de las personas afortunadas que ya nos visitó con mucha fe, recibió el milagroso Cristo resucitado, también se hizo el tratamiento con fe. Regáleme su nombre.
4: Javier.
2: Hermano Javier, cuénteme su historia, cómo estaba antes y cómo está ahora de habernos visitado.
4: En mi negocio no me iba bien, me iba mal. Bueno, cuando yo lo llegué a visitar a ustedes, ya traté ya con ustedes, ya me ayudaron muchas cosas, y hoy ya en adelante, ya hoy ya me va bien, súper bien en el negocio, ya todo me va excelente, veo el dinero ya conforme todos los días, las ganancias, ya eso ya me ayuda mucho y les agradezco mucho a ustedes. Gracias por todo, por lo que hicieron conmigo, de verdad. Muchas gracias.
2: Me llena de mucha alegría y de mucha felicidad. Hermano, me acuerdo, Javier, cuando usted llegó, porque también estaba mal, muy enfermo, mal de salud. ¿Cómo estaba antes en la salud y cómo está ahora con el tratamiento, con la medicina?
4: Claro, fíjese que me dieron un tratamiento, el hermano me dio ahí un tratamiento de que yo estaba súper mal, me habían salido ronchas en mi cuerpo y todo eso. Así es que no hallaba cómo me quitarme, no cuidaba las clínicas y no hallaban qué era, pero ya con el tratamiento que me dieron el hermano, ahí me curé todo, porque la verdad no hallaba cómo curarme y todo eso. Así es de que todas las medicinas que me dio él y todo lo que él me dijo, ya me siento mejor, ya no tengo nada, ya ronche, todo está sequito, ya me están desapareciendo, ya todo eso es lo que yo tenía.
2: Usted también mantenía con migraña, dolores de cabeza, sufriendo de impotencia. Sí.
4: Claro, muchas cosas. Yo traté con él, con el hermano, y así es de que él me ha ayudado en muchas cosas, porque igual no podía dormir. Él, con las medicinas que él me dio, me ha ayudado mucho. No, ya me duermo bastante, ya no es como antes, que pasaba todas las horas que no podía dormir. Pero ya gracias a él y a Cristo, me ha ayudado muchísimo.
2: Ahora está curado, sano completamente.
4: Ya estoy curado, ya estoy de todo perfecto. Ya con mi negocio, ya estoy bien, súper bien, y les agradezco mucho porque ustedes son excelentes.
2: Este testimonio de agradecimiento certifica la ayuda que nosotros estamos entregando aquí en El Salvador a través del milagroso Cristo resucitado y nuestros tratamientos, la medicina. ¿Qué le aconseja a todas las personas que nos están escuchando? ¿Si vale la pena que nos visiten o no?
4: Bueno, que lo llegue a visitar, porque la verdad vale la pena, y eso ayuda mucho, les ayuda mucho a uno, porque la verdad uno no puede estar así, pues hay que ir con ellos. A todos les hago una invitación a que vayan, porque ellos lo curan a uno, la verdad. Ellos son excelentísimos. Gracias a Dios me ha ido bien, ya de todo.
2: También le dimos un número para que jugara y ganara en la Lotería Nacional.
4: Ah, sí, hermano, fíjese de que yo gané $10,000.
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4: $10,000. Eso fue lo que me ayudó demasiado también. Así es que yo le doy las gracias a ustedes, porque ustedes me dieron todos esos consejos y todo eso, la sabiduría que ustedes tienen. Así que gracias, les agradezco mucho.
2: Muchas gracias por su testimonio. Dios lo bendiga, hermano. Bendiciones para usted y toda su familia. Amén.
4: Bueno, gracias.
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5: Santísima Trinidad, Dios soberano y eterno, la cruz y los tres clavos van adelante de mí. El Señor que murió en ella, habla y responde por mí. Amasa los corazones que vienen contra mí. Yo sin Dios no quiero nada. Yo con Dios lo que Él quiera. Dios delante, yo tras de Él. Dios conmigo, yo con Él. Dios en la cruz, yo en su luz. Dios te salve. Amén, Jesús, María y José.
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3: Familia del Salvador, reciban un cordial saludo de parte del equipo humano de Más Allá de los Sentidos y quien les habla y les dirige la palabra, el hermano Felipe, que para mí es un orgullo, es un placer como todos los días estar aquí a través de estos micrófonos llevando este mensaje de armonía, de felicidad a cada uno de ustedes, los fieles oyentes que nos escuchan a diario. 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Si usted quiere saber quién lo engaña, quién lo envidia, quiere saber de ese ser amado que está por allá lejos, que está bien, si está mal, quiere saber por qué enamora y fracasa, por qué es de malas en el amor, quiere saber de esa enfermedad por la cual usted está pasando, esa enfermedad por la cual usted en estos momentos sufre y padece, donde los médicos no lo curan, donde la medicina no le obra y usted quiere saber verdaderamente qué es lo que tiene, comuníquese a nuestra línea 7482-0830, 7482-0830. 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Son muchas las personas que están viniendo, están acudiendo al llamado del equipo humano de más allá de los sentidos. Nos están visitando desde muchos lugares donde suena esta su prestigiosa emisora de La Unión. Nos visitan de por los lados de San Miguel. Nos visitan de Ciudad Merlón, de Santa Ana, de La Libertad, de Suchitoto, del Tucón. Nos están visitando de Santa Ana, Santa Tecla, de Metapán, de Cabañas, de San Vicente, de Sonsonate, de Aguachapán, de Chelatango, de Cuscatlán, de todos los lados, los lugares. Están viniendo a recibir la ayuda con nosotros. Me dice el ingeniero de sonido que tengo una llamada en la línea. Aló, sí, ¿con quién tengo el gusto?
4: Hola, hermano, con María Alejandra.
3: Hola, María Alejandra. Hermanita, ¿desde dónde me habla?
4: De aquí, de San Salvador.
3: De San Salvador. Hermanita, regáleme su fecha de nacimiento, si es tan amable.
4: El 27 de junio de 1991.
3: Ok, María Alejandra, piensa en todos los problemas por los cuales me has llamado, ¿ok? Piensa en esos problemas. Sí. Bueno, háblame con las manos en el corazón, porque adivinos no somos. Adivino Dios del cielo y Padre en la tierra que todo lo ve. Nosotros no somos ni adivinos. Bueno, háblame con la mano en el corazón. Las dudas, las inquietudes que tú tienes es por qué. Háblame la verdad, es por, no sé, porque ves de que la mala suerte te acompaña, es porque te encuentras enferma, por un hijo o un hombre. Dime la verdad.
4: El motivo de que yo le hablo fue porque yo siento a mi esposo alejado, ya no se acerca a mí, lo noto muy distante. Entonces yo quisiera saber qué es lo que está pasando, si él tiene otra persona. Él tiene una empresa de lácteos, yo me dedico soy manicurista.
3: Okay, okay, hermanita, sí. Más que todo tú quieres saber es por qué tu esposo se está alejando de ti. ¿Sientes que él te está aborreciendo?
4: Sí.
3: Bueno, mira, yo te voy a decir aquí, mira, escucha, aquí yo percibo que él te quiere. Oyes, yo sé que él te quiere porque si fuera así ya se hubiera alejado. Bueno, entonces yo sé que él te quiere. Lo único que ese alejamiento, ese aborrecimiento es porque yo desde aquí percibo que tú estás cargando con algo, que tenemos que hacerte una liberación para poder de que te liberes de eso, porque sí sé que hay sí sé que te tienen envidia y es una persona muy cercana a ti. Yo te voy a decir quién es esa persona, no para que te pongan problemas, dificultades, sino para que usted vea y esté precavida, ¿o yo? Entonces, no me vas a cortar la llamada para que agendemos una cita. Está bueno, entre más rápido vengas mejor, porque esto te va a causar problemas más graves, mucho más graves, porque yo sé que él no tiene otra mujer, o yo sé que él te quiere, pero en cualquier momento se van a agravar más los problemas, más las dificultades, y él se va a querer ir de la casa, oyes, porque tú ya sientes eso, ya sientes de que él ya se quiere ir, ¿cierto? Dime si te estoy hablando con la verdad.
4: Okay.
3: ¿Te estoy hablando con la verdad?
4: Sí.
3: Bueno, entonces tienes que traerme una foto de él. Tienes que traerme una foto de él para yo poderte ayudar y venirte. Me traes una botella de agua, 7 limones y un puñadito de sal para yo poderte hacer esa liberación. Bueno,
4: okay,
3: ¿qué
4: hermano,
3: le dices a las personas?
4: Lo que usted me pida.
3: Vaya pues, entonces no me cuelgue. Gracias por haber llamado. ¿Qué le dices a las personas que te están escuchando?
4: No, que confiemos en ustedes, que pues busquemos soluciones, ya que pues ustedes están para
3: así
4: ayudarnos.
3: Así como te voy a ayudar yo a ti, yo sé que me vas a agradecer y me vas a dar un testimonio porque vas a ver los cambios. Bueno.
4: Sí, okay, muchas gracias.
3: No me cuelgues, no me cuelgues, oyes, para que agendemos la cita. Gracias por haber llamado.
4: Ok, muchas gracias.
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Nosotros traemos la medicina de allá del Amazonas, de donde reina la vida, allá en el Amazonas, de donde viene este su servidor, el hermano Felipe, quien les habla. Allá la gente muere de anciana, de vieja, muere de 120 años, de 115 años. Allá es donde reina la vida, en Ciudad de Amazonas, y de allá le traemos esa medicina. No como las personas que acá en Centroamérica llegan a los 50 años y ya con un montón de enfermedades, ya están a los 70 y ya no, ni para qué nos sirven. No, nosotros traemos tratamiento para todo tipo de enfermedades. Traemos tratamientos a base de salsa parrilla, de cancerina, de menta, de zen, de boldo, de cola de caballo, clorofila, la cáscara sagrada. 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Para ese hombre que tiene decaimiento de la naturaleza, también le tenemos medicina para la naturaleza, para que pueda estar usted como un toro, pueda usted rejuvenecerse y rejuvenecer su edad unos 10, 20 años antes, mi querido hermano o hermana de la sintonía. 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Bueno, me dice el ingeniero de sonido que el tiempo en la radio es muy corto. Está acabando este maravilloso programa. Mis queridos hermanos, hermanas de la sintonía, invito al enfermo, a la persona deprimida, a la persona que en estos momentos ha pasado noches de desvelo, que porque esa enfermedad no lo deja dormir, que porque ese dolor no lo deja dormir, o usted que está preocupado porque tiene problemas económicos y no sabe qué hacer, usted que está en estos momentos triste, afligido, que porque está solo y está deprimido porque ese ser amado se le ha alejado, no tiene la felicidad, lo invito para que ponga ese vasito con agua. Vamos a orar para que el Espíritu de Dios entre a través de estas ondas hercianas, en el nombre del Padre, del Hijo

0: y del Espíritu Santo. Amén. Señor Jesucristo, yo reconozco que tú moriste por mis pecados. Te pido que entres en mi vida como mi Dios y mi Salvador. Te pido que hagas de mí la persona que tú quieres que yo sea. Gracias, Señor, por perdonarme. Espíritu Santo, elevo mis plegarias. Sáname espiritualmente como físicamente en el nombre tomado, Señor Jesucristo. Amén, amén. Pueden tomarse ese vasito con agua. Los espero para la próxima con un programa igual o mucho mejor a este. No se les olvide que pensar en el bien equivale a vencer el mal. Usted de esas personas que puede, diga, quiero, hago y puedo. Piensa en grande y tus hechos crecerán. Que Dios los bendiga, hermanos del alma, y hasta la próxima.
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0: Sigue más.
1: Tocaré León de los Grandes.
0: Bueno, más, saludcita.
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4: Gracias de corazón a todos por su atención en este día, pidiendo en oración que sanemos pues todos los miedos, todo el temor. Hay que sanar pues todas esas situaciones negativas, confiar en Dios y saber que todo lo que vamos a hacer va a salir bien, que todas las tareas que realizamos, que todo sea bendecido, iluminado y con ese infinito don, con ese poder mismo, el poder de la oración, que todos nuestros trabajos, que todo sea positivo, tener claridad, habilidad, sabiduría y hacer las cosas bien, con toda la atención, las capacidades, todo el talento y la creatividad, y dejar que el espíritu sanador llegue a nuestro cuerpo y nos dé la fortaleza para continuar adelante y no descuidar nuestro trabajo, porque es importante dejarnos llevar bien por el trabajo para poder tener una buena comodidad en la vida, estar bien y no dejarnos llenar de temor de esa situación negativa que nos puede llevar al fracaso. Así que cada día pedir, estar en la capacidad de continuar adelante, trabajar firme, seguro, y gracias a Dios Padre todo por eso, pues tenemos la oportunidad en este día especial. Queremos pues pedir por todos ustedes, que si hay algún error que se ha cometido, como somos humanos y nos equivocamos, que de esos errores también saquemos provecho, que saquemos aprendizaje, es algo bueno para nuestras vidas, es nuestro deseo, es lo que quiere siempre Abel Mayo. Y quiero saludarlos a todos ustedes y la cordial invitación a que participe. Ya conoce la mecánica del programa, llámeme, proporcióneme su fecha de nacimiento. Vamos a darle orientación. Llámeme.
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4: Sí, ¿cuál es tu nombre?
6: María Soledad Olvera Romero.
4: María, cuénteme, ¿en qué fecha nació?
6: 29 de octubre de 1968.
4: Del signo Escorpión. Cuénteme, ¿cuál es su pregunta, su problema?
6: Mi problema es que quiero saber que una operación que me van a hacer, a ver cómo voy a salir.
4: ¿De qué la van a operar?
6: No, pues tuve problemas con mi pareja y se fue, y quiero saber si va a regresar, porque se fue, no sé.
4: ¿De qué la van a operar?
6: De una hernia hiatal.
4: ¿Y cuándo es la cirugía?
6: La cirugía me la programan el 30 de este. De este mes me programan mi cirugía, ya me dicen cuándo.
4: Vamos a poner en oración y a ser positivos que todo va a salir bien con el favor de Dios. Ya ahorita mismo acá la apunto en el libro acá de oración para que todo le salga bien y que salga bien favorecida en esta intervención.
6: Con respecto, ya tengo la dirección de ahí.
4: Con respecto a su pareja, ¿en qué fecha nació él?
6: Él nació el 19 de abril de 1975.
4: Él se fue.
6: ¿Dañado?
4: Sí, él se lo llevaron.
6: ¿A poco?
4: Acá se ve el cambio en él radical con usted y se perdió todo entre ustedes, producto del daño.
6: Absolutamente todo. Bueno, ahorita me ayuda con mis medicamentos, a llevarme al hospital y todo eso, porque me están haciendo transfusiones de sangre.
4: Pero en lo sentimental, pero se perdió todo.
6: En la pareja, ya en lo sentimental, ya no nada de nada. Él ya no vive aquí en su casa, estamos en su casa de él. Él se fue a la casa de su mamá.
4: Gracias, sí, a Dios que él es una persona consciente y que está con usted apoyándola en su enfermedad.
6: Sí, ¿y usted puede decirme quién le hizo eso?
4: Pues acá yo veo una mujer.
6: ¿Una mujer?
4: Acá yo veo una relación, otra situación que él tenía y pues se lo ganaron, hija.
6: Él trae otra mujer.
4: Acá desgraciadamente se ve esta situación.
6: ¿Y qué podemos hacer para curarlo?
4: Pues traer la fotografía de él para poder iluminarlo. Ahora, la mujer como que tiene que ver con la familia de él o algo, como que es pariente o algo así. Porque sí, yo veo nexos familiares.
6: O sea, hay una ex cuñada que parecía que que le gustaba a mi pareja.
4: ¿Cómo que una excuñada? ¿Cómo que una excuñada? Explíqueme eso.
6: Es una esposa de mi cuñado. Una excuncuña. Es esposa de mi cuñado y ella le tiraba mucho a mí.
4: Por eso, estaba casada con el hermano de él.
6: Sí.
4: Entonces, por ahí va la cosa, hija.
6: Y ya se divorciaron ellos.
4: O sea, que pueden estar ellos, o sea, usted me habla de la mujer del hermano de él.
6: De la mujer, sí, exactamente.
4: Y ellos también se separaron ya.
6: Sí, ya se separaron.
4: Por ahí va la cosa.
6: Pero ya se separaron.
4: Por ahí va la cosa, hija. Así está la situación. Eso es esa mujer, créalo que es esa mujer. Porque usted, ¿y usted por qué piensa y dice que ya puede ser? O sea, ¿usted vio o notó algo entre ellos?
6: No, entre él no, porque él no, pues, este era lindo, éramos una pareja, pues nunca peleábamos.
4: Pero ¿usted por qué piensa que puede ser ella?
6: Porque ella, cuando en paz descanse mi suegra, ella le tiraba mucho a él y lo comparaba mucho con mi cuñado y le decía a mi suegra que se olvidara del molde de Adán, porque ese molde se había quebrado cuando él nació, o sea, mi pareja, que él ya tenía a Adrián y así, pero ella tiraba así mucho de él.
4: Claro, claro, claro.
6: Sí, pero él no, ni siquiera, pero no, pues en sí nunca, siempre andábamos juntos en su trabajo, en el mío, los hijos míos, porque no son de él, me los creció. Okay. Y bien bonito todo, nada más se destruyó de un momento.
4: De un momento a otro todo comenzó a cambiar.
6: Sí, se destruyó de un segundo, en segundos, todavía yo no alcanzo a entender, fue de septiembre a octubre del año pasado.
4: Bueno, mire, vea, vamos a ayudarla con ese tema, pero yo creo que lo primordial, lo más importante ahorita es su salud.
6: Sí.
4: Ahorita lo importante es enfocarnos en su bienestar físico. ¿Y usted tiene dependencia, vicio al cigarrillo?
6: Fumo mucho, sí, ahorita y últimamente más.
4: Pues ojo con eso, tiene que bajarle a eso.
6: Sí, ya me dijeron que le tengo que bajar porque tengo principios de leucemia. O sea, estoy un poco mal porque pues a mí yo me puse mal con todo esto.
4: Mire, yo la puedo ayudar, pero sí tiene que acercarse. Lo mejor es que venga cuanto antes. Someterle a un trabajo de purificación, de limpieza, que usted salga bien de la intervención que va a tener y que usted pues supere bien todo, tenga una buena recuperación. Y vamos a recuperarlo a él porque mire que él la quiere verdaderamente es a usted. Si él está conllevado por esa mujer es con mala situación. Entonces no es nada bueno. Entonces podemos recuperarlo fácilmente.
6: Sí.
4: Ánimo, pues y la espero.
6: Yo estoy primeramente, Dios, yo ahí estoy.
4: Primeramente, acá la esperamos. Dios la bendiga.
6: Sí, muchísimas gracias.
4: Se cuida. Hasta luego. Bye.
6: Bye.
4: Estamos para servirle, somos la nueva era, orientando, sirviendo a todas aquellas personas que desean participar. Llame, hágalo ahora, deme su fecha de nacimiento y vamos a darle una consulta. Participe, llámeme.
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4: Sí, ¿cuál es tu nombre?
7: Francisco Becerra.
4: Francisco, ¿en qué fecha usted nació?
7: El 13 del 04 del 74.
4: ¿De abril?
7: Sí.
4: ¿Cuál es su pregunta?
7: Ay, ¿por qué no me rinde mi dinero?
4: ¿Ha buscado ayuda antes o es primera vez?
7: No, es primera vez.
4: ¿No ha ido con personas? ¿Se ha limpiado?
7: No, nada, nada.
4: ¿Y si lleva usted tanto tiempo? Porque acá me marca mala suerte desde hace mucho tiempo. ¿Por qué no ha buscado ayuda, Francisco? ¿Desidia, incrédulo o qué es lo que pasa?
7: Incrédulo, ¿qué?
4: Pues tiene que ir creyendo porque ya lleva usted tiempo y pues puedo decir décadas de mala suerte, hermano. No solamente en lo económico, sino en todos los campos de su vida, hermano, y aspectos. Hay situaciones muy negativas y su familia misma también víctimas de mala suerte. Ya por herencia, por genética, usted trae situaciones y consecuencias de acciones mismas que vienen por parte de sus padres, porque lo que tiene usted viene de mucho tiempo atrás. Pero vuelvo y le repito, esto viene de la familia ya congénito. Problemas, hermano, que ya vienen de su nacimiento con usted, problemas fuertes por la salud, porque en su familia ha estado presente también la enfermedad. Sí podemos cambiar su suerte, darle protección, hacer que se venga, hermano, para someterlo a un trabajo de limpieza, de purificación, y así mejorar su economía, porque es que lo que usted agarra con la derecha, con la izquierda, se le va, se le esfuma como el humo del cigarro, hermano. No rinde, no alcanza el dinero, y en lo sentimental también situaciones, mucho temor en usted, mucha inseguridad en todo lo que usted va a realizar, emprender, y le sale mal, hermano, por la misma falta de fe, por la misma poca creencia en lo que usted hace, en sí mismo. Porque a nivel personal sí siento en usted, hermano, mucho temor, mucha inseguridad. Entonces todo lo que usted va a hacer lo hace temeroso, y por eso las cosas le salen mal, hermano. Entonces hay cualidades, porque también tiene virtudes, veo cosas positivas en usted, una gran nobleza, un gran corazón, un hombre que ayuda y que da la mano, pero abusan de usted, hermano, porque mucha gente le ha querido ver la cara, perdón que le diga y sea franco y sincero, pero es lo que estoy visualizando y viendo, hermano, que han abusado, hermano, y se han pasado con usted, hermano.
7: Mi esposa también.
4: ¿En qué fecha nació su esposa?
7: Es el 24 de agosto del 77.
4: Pero ella es una buena mujer, hermano. Yo veo acá una mujer dedicada.
7: Sí, sí.
4: ¿Perdón?
7: Sí, sí es.
4: Sí lo es, porque acá yo lo veo claramente. Y acá sus hijos, hermano, tiene que tratar de brindarles estabilidad. Y esa estabilidad la logra limpiando su cuerpo, purificando, protegiendo, brindarle una buena estabilidad a sus hijos, hermano. Entonces, hacer que se venga cuanto antes y lo puedo ayudar, ¿ok?
7: Ok.
4: Ánimo, pues, y suerte, y lo esperamos.
7: Gracias.
4: Dios lo bendiga. Soy su amigo Abel Mayo, participe, comuníqueme su problema, deme su fecha de nacimiento y vamos a ver la consulta. No espere, participe, llame ya.
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4: ¿Cuál es su nombre?
5: La noticia.
4: Hábleme fuerte, dígame en qué fecha nació.
5: 21 de mayo del 85.
4: ¿Del mes de mayo, del mes 5?
5: Sí.
4: ¿De 1985?
5: Sí.
4: ¿Cuál es su pregunta? Sea muy concisa en lo que quiere preguntar.
5: A mí me duele mucho la cabeza y un pie, no sé qué es lo que trae.
4: La cabeza, un pie y todo su cuerpo, porque el timbre de su voz muestra una mujer enferma, tan joven que está, y está achacada. Situaciones bastante complicadas y la noto muy deprimida, muy devastada, hija. Usted ha sido castigada a su corta edad por la vida. Ha tenido mucho sufrimiento en el camino de su vida, muchas perturbaciones, intranquilidad, peligros. Se ven situaciones de accidentes, situaciones bastante fuertes y mucho enemigo. Muchos problemas y muchas envidias, malos vecinos. Algo fuerte, algo complicado, porque siento las vibraciones y las quieren arruinar y destruir no solamente a usted, sino a toda su familia, hija.
5: Sí.
4: Porque de sus padres viene la enfermedad.
5: Sí.
4: Las raíces mismas están dañadas y esto le está perjudicando en cadena a sus hijos también, porque usted, pues, una madre preocupada.
5: Sí.
4: Y la relación sentimental de mal en peor, viven como perros y gatos.
5: Sí, es cierto.
4: Y esa dolencia, ese malestar más que todo en su cabeza y en los pies, y usted hay días que se siente peor, como por decir los días pues que son martes, viernes, esos días como que hay más pesadez, como que siente un peso en sus hombros, como si estuviera cargando un gran peso.
5: Sí.
4: Y en las noches no puede conciliar su sueño y cuando logra pues medio dormir, hay sueños, situaciones, manifestaciones, como ese temor cuando siente usted como que si estuviera algo detrás de usted.
5: Sí.
4: La puedo ayudar, pero tiene que acercarse, venir en una forma directa y personal para someterla a un trabajo, una ritualización y a través de oración. Usted tiene que hacer mucha oración.
5: Okay.
4: Refugies en la oración ahorita, este mismo día usted tiene que empezar con oraciones fuertes. Si tiene agua bendita, tráigame agua bendita, un crucifijo y hacemos ritualización y sacamos ese mal, ¿ok?
5: Sí, está bien.
4: Ánimo, pues, y suerte, y la esperamos. Dios la bendiga.
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9 de la mañana, 27 minutos. Hola, hola, muy buenos días. Alejandra Mengíbar, su comadrita, la patroncita, ya en los controles de Radio Ranchera. Hoy para acompañarlos hasta la 1 de la tarde. Así que vamos con más de la buena música, buena programación. Agradeciéndole a Chambita por las horas anteriores. Y yo vengo, continúo con ustedes. Muy contenta de poder estar acá, de poder acompañarlos. Saludando también a Marta Enríquez, Cosme Mejía desde San Jacinto, terminación 1975, Eva Gloria desde Olocuilta. Así que la dinámica de todos los domingos, usted me escribe, me manda audios, me manda fotos, qué es lo que está haciendo, si quiere alguna canción, si quiere felicitar a alguien, yo con muchísimo gusto le complazco. Y preferiblemente notas de voz, así es, notas de voz, Alejandra Mengíbar, para servirle a usted. A lo que usted me mande, lo que usted me diga, yo con muchísimo gusto. Así que vamos escuchando más música. Escuchamos a Selena con Siempre Hace Frío. 9 de la mañana, 28 minutos. Feliz fin de semana.

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Llegamos a las 9 de la mañana, 37 minutos, 9:37, y continuamos con más de la buena música. Escuchamos, bueno, no sé, ¿le parece a usted que escuchemos notas de voz y empecemos a leer ya los mensajes que me han llegado? Empezamos por acá con Marta Enríquez. Me dice, vamos a ver. Buenos días, Alejandrita, bienvenida a tu turno. Que su día sea maravilloso, igual que el de nosotros, y muy bendecido. Primero Dios, que así sea, mi comadre. Le mando un fuerte abrazo. Terminación 1264. Buenos días, ranchera. ¿Será que me puede complacer con un saludo para mi esposo, que hoy está de manteles largos? Y me le pone una canción de cumpleaños, por favor, de parte de su esposa Liz de Alas. Mi esposo es César Alas. Somos de Aguilares. Así que muchísimas felicidades a mi compadre César Alas, que siga cumpliendo muchísimos años más, que hoy lo consientan muchísimo y que cada año sea lleno de muchas bendiciones y, por supuesto, mucha salud y felicidad. Rosy Alvarado, buenos días, feliz domingo, bendiciones igualmente para usted. Así que aquí estamos bien con los mensajes, esperamos notas de voz. Si usted me quiere compartir qué está haciendo, si ya está haciendo oficio, con muchísimo gusto. Así que vamos escuchando, bueno, de fondo tenemos a José Julián con Mi Gusto Es. Así que vamos a ver, por acá. Manuel López desde Citalá me dice, hola, muy buenos días, hágame el favor de complacerme con 20 mujeres de Lupillo Rivera, bendiciones y cuídate mucho. Y con gusto, igualmente usted, que sea un día lleno de muchas bendiciones. Y ¿qué más? Aquí estamos bien, así que vamos a darle volumen a José Julián con Mi Gusto Es, 9 de la mañana, 39 minutos.

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2: Es 10 de la mañana, 3 minutos, 10 con 3 en este fin de semana, domingo 26 de julio, ya pocos días para empezar el mes de agosto, vienen las fiestas. Usted, cuénteme también, ¿usted va a la feria, va a las ruedas, se sube o nomás va a comer, mis compadres y mis comadres? Don Mauricio de Carpintería Guardado, por acá lo tengo, ¿y qué me cuenta? Vamos a ver. Adelante usted.
3: Hola, señorita, bienvenida. Aquí
2: gracias.
3: A su turno. Aquí estamos, que ayer fue el cumpleaños de Carlita y Anilet, mi hija.
2: Mire,
3: y pues
2: estuvo
3: aquí, ya pasó, gracias a Dios, el cumpleaños.
2: Estuvo buena la fiesta.
3: Años.
2: Ay, saludos. Qué bonito.
3: Ahí me la saluda todavía. Ayer como no se pudo, ¿eh? Entonces, y póngame Mi Alma Reclama, por favor, de
2: Mire,
3: Los Temerarios.
2: Entonces, por eso fue que usted ayer no estuvo pendiente de Cuerdas y Voces, porque estaba en el pachangón. Así que muchísimas felicidades a mi comadrita, que siga cumpliendo muchos, muchos años más, y le deseo todo lo bueno, todo lo bonito, que tenga mucha salud y por supuesto que esté llena de mucha felicidad. Veo que estuvo muy buena la fiesta, así que qué bueno, mi compadre, que hayan podido celebrar la vida, y saludos ahí a toda la familia que ya están, ya por ahí creo que estaban ya desayunando. Así que buen provecho y muchas felicidades. Manuel, por acá también, ¿qué me dice? ¿Qué me cuenta? Hola.
4: Buenos días, quiero escuchar la canción Mi Pobre Corazón con Marco Antonio Solís.
2: Mi Pobre Corazón.
4: Y no me la pusieron.
2: Mire, mi compadre, ahí sí a veces le quedamos mal, porque en el caso de ayer nada más es una hora libre, entonces con bastantes solicitudes se nos complica y difícilmente podemos complacerlos a todos. Pero hoy tenemos más hora libre, así que yo ya se la voy a complacer con muchísimo gusto. Y Rosy Alvarado también, buenos días, adelante.
5: Buenos días.
2: Hola.
5: Alejandrita.
2: Dígame sus órdenes.
5: Por favor, a Pedro Infante con el Piojo y la Pulga. Que la Sofi ya tiene días que me está diciendo que se la va a pedir.
2: Ay, la Chofi.
5: Me hace el favor de ponérmela,
2: Alejandrita. ¿Y quién es la Sofi? Es su
5: y
2: nieta.
5: Muchas bendiciones y bienvenida a su turno.
2: Gracias.
5: Pase un lindo día.
2: Igualmente.
5: Ay, gracias,
2: a sus órdenes. Igualmente para usted. Y cuénteme, ¿quién es Sofi? ¿Es su nieta, su sobrina, su hija o quién? Cuénteme. Heidi Deraz dice, hola, buenos días, feliz día. Gracias igualmente para usted. Que sea un día lleno de muchas bendiciones. Y don Manuel por acá, ¿qué me dice? Escuchemos.
4: Pues no se va a olvidar con la canción Mi Pobre Corazón, porque ayer quería escucharla y no me la pusieron.
2: Ya se lo voy a complacer, mi compadre, a la orden para el desorden. Y vámonos entonces, el Piojo y la Pulga para mi comadre Sofi. Vámonos.
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0: 10:47. Continuamos con más de la buena programación a través del 106.5, la estación oficial del rodeo en El Salvador. Radio Ranchera, la mera mera. Cairo Urbina me dice: Ale, póngame la canción de Grupo Mojado, Adiós sin Rosas. Muchas gracias, a la orden. Escuchamos también a Arturo Palacios desde San Luis Talpa. Hola.
1: Hola, hola, hola, hola, Alejandrita. Muy buenos días.
0: Buenos días.
1: Estamos escuchando aquí en San Luis Talpa, Alejandrita. Quería ver si me hacía el favor de ponerme con Vicente Fernández, Los Albañiles, por favor.
0: Los Albañiles. Yo la busco, puede, pues, si la tengo, con mucho gusto.
1: Gracias, Alejandrita.
2: Hola, buenos días, Alejandrita. Aquí saludándola, muy especial. Un saludo muy especial para usted.
0: Gracias.
2: Y esperando que me complazca con una canción, La Calandria. Bendiciones para usted y su bella familia.
0: Gracias, qué linda. Igualmente para usted y toda su familia, La Calandria con Luis Pérez Mesa. Oh, quiero ver, vamos a ver, con Pedro Infante, creo que también está por acá. Heidi Deras me dice: quiero Luna, gracias. Y Rosy Alvarado.
3: Yo soy la Sofi.
0: Ay, aquí está Sofi.
3: Muchas gracias por la canción. La recuerdo, la quiero mucho.
0: A sus órdenes, mi amor, yo también la quiero mucho. Toro Pineda por acá, ¿qué me cuenta?
4: Muy buenos días, Alejandrita. ¿Me podías regalar música de Exterminador, por favor?
0: Ya viene entonces. Vamos a irnos complaciendo. Saludos hasta San Juan Pico. Chicas, desde Comasagua, me dice las... Vamos a ver Las Playas del Oriente, Dueto América, y si no, tal vez Lucio Vázquez, con mucho gusto. Escuchamos Los Mier de fondo con Te Amo, así que vamos desde el inicio y escuchamos buena música. 10:49. Alejandra Mengíbar en controles.

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0: 11:35, 11:35, y continuamos con más de la buena programación a través del 106.5 de Radio Ranchera, La Mera Mera. Eduardo Figueroa, buenas. Hola.
1: Buenos días, Radio
0: Buenos
1: Ranchera.
0: Buenos días.
1: Quisiera que me complaciera con la canción Gema. Muchas gracias.
0: Gema, ya se lo voy a poner en la siguiente hora en el programa de cuerdas. Luz desde Ánima San Martín.
2: Hola, niña Alejandra. ¿Me puede poner la canción María Elena?
0: María.
2: Lo oímos desde Cantón Ánima de San Martín.
0: ¡Qué bonita! Ya viene María Elena entonces, para que la baile mi comadrita. Y tenemos también a Jairo Alas. Hola, mi linda patroncita, le saluda a Jairo desde Chalate. Me dice, me puede poner mi filosofía. Se le quiere mucho. Yo también los quiero mucho, así que vámonos escuchando a Los Caminantes y a Vicente Fernández Jr. con Mi Filosofía. 11:36, el número 7180-2922, mensajes de texto, notas de voz. Y también las redes sociales, Radio Ranchera 106.5. En todas las plataformas digitales. Y también a mí me pueden encontrar como Alejandra Mengíbar o Mengíbar Ale-bajo para servirle.

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Llegamos a las 11 de la mañana con 52 minutos, 11:52 en el último bloque. La siguiente hora ya viene con cuerdas y voces. Le cuento que yo me despido ya. En esta hora vendrá Raúl Duarte, soy de Rancho, para seguir con ustedes y la buena programación a través del 106.5 de Radio Ranchera La Mera Mera. Saludando a María Luz Díaz desde Zaragoza, Marta Enríquez, Luz desde Ánimas, ahí en San Martín, me envió un video de y una foto de la niña. No me dijo cómo se llamaba, pero acá está. Me imagino que es algo de Michael Jackson, lo que bailaron en un festival artístico. Así que muchas felicidades y qué bonita se ve. Saludos también a Omar, Esperanza Flores desde La Palma y en Chalatenango, el Puente Roto. Feliz día, Ale. Don Mauricio Guardado, Jairo Alas, Eduardo Figueroa y también por acá. Dice cómo se llama la canción que acaba de pasar. Ya le comparto el nombre, María Luz Díaz. Gracias, Ale. Heidi Deras me dice, se cuida. Gracias igualmente. Así que me hace muy feliz estar con ustedes, acompañarlos en este fin de semana. Gracias, porque ayer también estuvimos en turno. Hoy nos escuchamos hasta el día martes, de 10 a 1 de la tarde. Así que tengan una excelente tarde de domingo, que estén llenos de muchas bendiciones, de mucha salud y sé que se cuiden mucho. Oiga, un abrazo fuerte, me dicen igualmente, les mando un fuerte abrazo y será hasta el día martes. Muchas bendiciones para todos y escuchamos El Puente Roto con Los Caminantes y Los Temerarios con Mi Alma Reclama.

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0: ¿Cómo ustedes hacen para venir to the United States?
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0: Hola, hola, ¿qué tal? ¿Cómo están, amigos de La Mera Mera Radio Ranchera? 1:04 p.m, recién iniciando el programa para los que usamos botas y sombrero. Soy de Rancho, a través del 106.5 FM, para todo El Salvador y para todo el mundo, a través de nuestra página web www.ranchera.com.sb. Si usted se tiene que alejar del radio, pues puede utilizar cualquier dispositivo con conexión a internet y busca nuestra página web, así como lo hacen nuestros hermanos lejanos que de esa manera pues escuchan el programa. 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
0: Ahí está, 7180-2922. ¿Qué tal pasan su tarde de domingo? Por cierto, el último domingo que tendrá este séptimo mes de 2026, domingo 26 de julio hoy. Contento de acompañarlo durante este programa de Soy de Rancho. Gracias a Ale por las horas anteriores, porque estuvo por acá compartiendo también buena música en la buena programación de Cuerdas y Voces. Y ahora mi oportunidad de estar acá y acompañarlo en este programa tan bonito, donde escuchamos solamente corridos. Lo de romántico y despecho lo dejamos para después. ¿Saben que hoy es día? Híjole, esto no lo sabía yo. Es el Día de los Abuelos, 26 de julio. Así como existen efemérides para el Día de la Madre, Día del Padre, cada 26 de julio, por si no lo sabían, se rinde homenaje a los abuelos, ya que según el calendario católico, esta es la fecha en que se celebra la onomástica de San Joaquín y Santa Ana, padres de la Virgen María y abuelos de Jesucristo. ¡Qué buen detalle! Pasó de ser un dato curioso a ser un muy buen dato. Así que a los abuelitos, muchas felicidades. A los que son abuelos jóvenes también. Tengo un colega por aquí, Láser Español, que más o menos anda por mi edad y ya es abuelito. Pero bueno, día de los abuelos ahora, así que muchas felicidades para ellos. Comparto ese dato. Rigoberto Montoya desde Connecticut. ¿Qué pasó, mi compadrito? Sueño Americano, dice. Ok, muy bien, música de calibre 50. Una canción que relata muchísimas cosas reales, ¿no? De lo que viven los que van en busca de ese sueño en Estados Unidos. Evita Mengíbar desde Aguasarca. ¿Qué tal, Evita? ¿Cómo está usted?
2: Raúlito Duarte, buenas tardes. Bienvenido a cabina, niño hermoso. La niña Evita lo está saludando. Mira, yo quiero la canción de Chelino Sánchez, La Baraja de Oro. ¿Se puede? Si cabe por ahí, me la pone, don Raúlito. Saludos, okay. Especialmente para usted.
0: Gracias. José Amaya.
3: Ranchera, quisiera que me mandaran un saludo para mi esposa, Karina y Betty. Karinita, son mis hijas. Y me pusieran la canción Se Fue la Pantera.
0: Se fue la pantera, compadrito. Ok, con mucho gusto. El Aguilillo de los Tigres del Norte, dice Noé, terminación 69. ¿Qué pasó, José? ¿Qué se le quedó?
4: Y soy de Rancho, sí, señor.
0: Correcto, correcto. Rigoberto dice, yo ya soy abuelito con mis 41 años. Es lo que mencionaba. Miren, o sea, son casos, ¿no? De verdad, existen. Así que, abuelito Rigo, 41 años y es abuelo, mi compadre. Feliz día, hoy es Día de los Abuelos. Esperanza desde San Isidro.
5: Buenas tardes, Raulito. Bendiciones en este día. Bienvenido a su turno. No sé si me podría poner la piñata. Siempre escuchándolo, Raulito.
0: Ok, perfecto. Parte de las canciones que me van solicitando, espero sus mensajes. Cuénteme qué hace este último domingo del mes de julio. ¿Está en casa? ¿Va en carretera? ¿Se dirige a algún lugar a bañarse o qué sé yo? Ahí me cuentan en el WhatsApp.

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0: Una de la tarde con 28 minutos, segundo bloque de Soy de Rancho, gracias a Caico Mac de RL, nuestro patrocinador, el Chelenati. A ver, Chelenati, ¿qué me cuenta? Adelante.
1: Buenas tardes, amigo Raúl Duarte. Gusto saludarle. El Chelenati le saluda, Candelario, que está presente. Gusto saludarle, amigo Raúl Duarte. Y como que me está vacilando en relación a los abuelos. Pero bueno, ¿qué le vamos a hacer, pues?
0: No, es cierto. ¿Qué le vamos a hacer? Es cierto. Hoy es el Día de los Abuelos. Ahí está en la página que siempre observo yo, de donde saco los datos. Ahí está, Día de los Abuelos.
1: Abuelos jóvenes. Me considero un abuelo joven a los 60 años. ¿Qué le parece esa bromita?
0: A los 60, sí, está bien ya. Es edad.
1: Ey, abuelo joven, a los 60 años. Pero bueno, gusto saludarle. Por ahí me llega. Vea si me puede complacer con aquella canción. De la canción sí me llega. Y a todo mundo creo que le gusta.
0: ¿Cuál?
1: Aquella que dice que de piedra es la cama, de piedra la cabecera.
0: La cama de piedra. Efraín, saludos, mi compa.
2: La canción de los Tucanes de Tijuana, Mis Tres Viejas.
0: Mis Tres Viejas, ok. Cris Dubón. Ay, esa del Sheriff de Chocolate se la debo, estimada Cris. No entra en la programación de Soy de Rancho. Ana Luz. Ah, el corrido de la muerta, Ana Luz, muy bien. Alfredo Gámez, ¿qué tal, mi compa Alfredo?
3: Hola, hola, Raulito, lo saluda Alfredo Gámez. Raulito, póngame la canción de Mi Playa Sola, Mi Playa Sola. Aquí echándolo las heladitas, Raulito, espero que su turno sea de éxito y muchas bendiciones, Raulito. Cualquier rato lo miramos en el rodeo ahí. Cuídense, Raulito, bendiciones.
0: Y mi compa Alfredo Gámez, echándose las, ¿qué dijo? Las heladitas. María Angelina.
4: Hola, Raulito, buenas tardes.
0: Ajá.
4: Póngame Las Monjitas ahí, por favor.
0: Vendrán.
4: Les estoy pidiendo canciones y no me las quieren poner. Póngame Las Monjitas usted allí, por favor.
0: Ok. Fíjese que este es el primer audio que yo veo suyo, María Angelina. Así que con mucho gusto le pongo Las Monjitas. Soy de Rancho, dice, creímos que iba a estar en el jaripeo de Santo Domingo de Guzmán. Veo que no. Queremos escuchar Narices de Gramo. La verdad, Darwin, saludos mi compa Darwin, ni idea tenía de que hoy era. Sí, alguien me preguntó si nos habían llamado, pero no. El año pasado sí estuve ahí y recuerdo perfectamente que es una cancha que está como en una bajadita ahí en Santo Domingo de Guzmán, pero pasó que como a eso de las 3:30, 4 de la tarde, se vino el agua y venía acompañado de unas ráfagas de viento que hasta levantaron los canopis. Ahí sí que llueve y con ganas. Compadrito, saludos Darwin, espero que la gente que asista al evento pues se la pase muy bien. Pero yo aquí estoy en cabina. Y hablando de eventos, yo ayer lamentablemente tenía programado ir a Tacuba, donde estaba por ahí la empresa de Rodeo Santos Chihuila Company, y lamentablemente una cuestión mayor por ahí que me surgió, no pude asistir. Sí buscamos soluciones para que no se quedaran sin animador allá mis compadritos, pero no pude ir a Tacuba, así que me quedé con las ganas de evento de rodeo este fin de semana. Compa Mosca.
5: Hola, Raulito, ¿cómo estamos? Aquí entrando a la hacienda del juego para el lado del Confín, viejo. Aquí anda la familia y siempre sintonizando Radio Ranchera 106.5. Raulito, póngase ahí un poco de El Viejón, pues, póngase El Viejón. ¿Verdad? Y saludito, te saluda René, La Mosca, compadre, saludos.
0: Ahí está, saludos mi compadrito, allá en Hacienda El Jogo, en Sonsonate. 1:32 PM.
6: Somos los que somos, estamos los que estamos, viejo, arránquese.

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1: Una de la tarde con 49 minutos, la mera Radio Ranchera con su programa Soy de Rancho para los que usamos botas y sombrero. Chris Dubón dice, la de 500 novillos. Sí, mire Chris, es así con mucho gusto en la canción de Montes de Durango, 500 novillos. Perfecto. ¿Quién más anda por acá en el WhatsApp ranchero? Arturo Palacios desde San Luis Talpa. Mi compa Arturo, a ver.
2: Hola.
1: Hola, mi compadrito de San Luis Talpa. A ver qué más me dice porque se quedó como pensando la nota de voz, compa. Bueno, quiero invitarlos también a que sigan nuestras redes sociales en cualquier red social. O sea, ya sea Facebook, TikTok, también Instagram, porque en unos días vamos a estar compartiendo el nuevo capítulo de La Patroncita. Miren que ahí la parte donde nos volvemos actores cada uno de nosotros. Fuimos a grabar a la Feria Ganadera de Santa Ana, así que ya va a salir la novela. Arturo Palacio, hoy sí.
2: Raúlito Duarte, ¿qué tal? Muy buenas tardes. Estamos escuchando aquí en San Mistalpa. Deseo que me haga el favor de ponerme la canción Maldito Compadre, Raulito.
1: Maldito
2: Compadre. Pase feliz día, cuídese.
1: Padre, ok, con mucho gusto. El Chapo de Sinaloa también, que no ha sonado en el programa de Soy de Rancho. Gracias a Caico Mac, Billy Beltrán.
3: Hola, ranchera, poneme la camioneta roja de los Tigres del Norte, por favor. A ver si entra en el programa ese.
1: Correcto, mi compa. Camioneta roja. Los Tigres ya sonaron, pero se los pongo más adelante. ¿Quién más? Yesenia Morales, desde Pensilvania. Ahí me pone una canción de cumpleaños. Ayer cumplí, dice. Bueno, muchas felicidades, Yesenia. Espero que la haya pasado muy bien. Lo que le puedo poner dentro de este programa de Soy de Rancho para, híjole, de su cumpleaños, no sé, unas heladas. Necesito unas heladas. Narciso, saludos mi compa Narciso desde Santa Cruz, Michapa, la canción Entre Perico y Perico. Y Rosy en Santa Ana,

0: ¿Ves, Rosy?
1: Hola, buenas tardes, Raulito. ¿Cree que cabe allí la revancha?
0: Sí, cabe.
1: Para que me la complazca, por favor.
0: Ok. Con mucho gusto, una canción de Edwin Luna y La Tracalosa de Monterrey. Ok, así la solicitud de canciones, 1:52. Soy de rancho para los que usamos botas y sombrero.

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0: tarde con 7 minutos. Soy de Rancho, gracias a Caicomac. Este es el cuarto bloque ya del programa para los que usamos botas y sombrero. ¿Qué cuenta el Capi Barrientos? A ver, Capi, buenas tardes.
1: Hola, buenas tardes, mi compa. Saluditos, espero que tenga un feliz turno. Yo rumbo a Santa Ana, a la ganadera, a ver qué pasa allá, ya que no he podido ir todos estos días.
0: Bueno, que le vaya muy bien. Nosotros estuvimos el jueves por allá y todo espectacular, sobre todo la comida con los asados de Tito. Qué rico se come ahí en esos locales de mi compa. Sabrosísimo, buenos cortes, cortes especiales también. Por ahí costilla, costilla ahumada, puyazo, tomahawk. No, increíble ahí. Se la pasa bien uno en la feria ganadera. Ayer estuvo mi compadre Kike en el jaripeo. Pues hemos tenido presencia ahí como Radio Ranchera. Omar, ¿qué cuenta Omar?
2: Hola, buenas tardes, Radio Ranchera. Complácame con una canción, El Viejón. Los saludos de aquí de San Antonio del Monte.
0: San Antonio.
2: Son Sonate con Omar.
0: Ok, San Antonio del Monte. Fabián.
3: Buenas tardes, aquí escuchando Radio Ranchera. Quiero que me complazca con la canción La Mesera. Gracias. Aquí en la colonia Buenavista, la colonia Buenavista de Chalatenango.
0: Ok, Chalatenango. Blanca Reyes.
4: Hola, hola, buenas tardes. ¿Me puede poner la canción El Envidioso?
0: Uy, sí, sí, sí. Gracias. Por supuesto. Los Albañiles Sánchez.
5: Compita Raulito, muy Mande. Buenas tardes, le saludamos desde aquí de Bosques de Ríos, soy Apango, los Albañiles Sánchez, póngame ahí el albañil, por favor, si no es mucha molestia.
0: Para nada es molestia, con mucho gusto, de hecho la tenía ya, desde que vi que habían enviado mensaje, saqué esa canción para ustedes, compadritos Albañiles Sánchez. Bueno, la compañera de ayer, Jessy. Le había Jessy Morales, aquí está la de las heladas, para que siga celebrando su cumpleaños.

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0: Ok, cumpliendo con las canciones solicitadas a través del WhatsApp Ranchero en su programa Soy de Rancho para los amigos 4x4, los que usamos botas y sombrero y la gente batallosa, gracias a Kaiko Mac de RL. Rigoberto desde Dallas, Texas, compa Rigo, buenas tardes, Rigo.
1: Ranchero, saluditos, bendiciones aquí en sintonía donde el programazo. Ajá. Que se usa botas y sombrero, compita.
0: Es correcto.
1: Saluditos a todos los radioescuchas, brother. Buenas tardes, rancherita. Hey, brother, póngase mi casita o el sueño gringo, como dicen, el sueño americano. Aunque ya se me terminó ese sueño, pero bueno. Saludos, bendiciones, aquí en sintonía. Feliz tarde, chao.
0: Feliz tarde, mi compa. ¿Qué me cuenta Leti? Hola, Leti, terminación 1224.
2: Yo quería ir al culto, pero...
0: ¿Al culto? Dios mío, bendito. ¿Qué viene en esta nota de voz?
2: Ya es muy tarde, ya usted. Imagínense que ahorita voy llegando a la casa.
0: Dios mío, niña Leti, yo creo que usted se equivocó. Se equivocó de chat. Buenas tardes desde Santa Ana, dice, pónganme el corrido de Juanito. Ay, la comadre Leti quería ir al culto y no pudo, dice. Bueno, ok, corrido de Juanito, con mucho gusto, más canciones de calibre 50, listo. ¿Quién más? También Kelvin Baires, saludos mi compa.
3: Buenas tardes, Radio Ranchera. Yo siempre pido el corrido de la muerta, pero hoy se me adelantaron.
0: Correcto.
3: Así es que tal vez pueden poner la del taquicardio.
0: Uy, uy, uy.
3: ¿Verdad? Porque ya tiene ratos de no sonar.
0: Tiene ratos de no sonar.
3: Feliz tarde.
0: Porque esa canción es pesada, compita. O sea, ahí... Híjole, creo que se la voy a deber. Es que el contenido de esa canción es muy fuerte, mi compa. Nila, desde San Martín.
4: Don Raulito.
0: Mande.
4: Buenas tardes. Quisiera oír entre Perico y Perico, por favor, si puede.
0: Y yo creo que ya sonó, mi comadrita. Se le adelantaron también. Blanca Reyes.
5: Hola, buenas tardes. Ay, perdón, la señora, pobrecita, se equivocó. Sí. Mire, quiero que haga un saludo
0: para
5: allá, el pueblo de Nueva Granada, que ya está casi por empezar el jaripeo de las fiestas patronales de Nueva Granada.
0: Muy bien. Con mucho gusto, Blanca Reyes. Por ahí he estado viendo que han estado con jaripeos en distintos días en Nueva Granada. Felicidades ahí, que la pasen muy bien. Los amigos de este lugar donde celebran sus fiestas. ¿Quién más aparece? Don Mauricio Guardado. ¿Qué pasó, don Mauricio? Adelante.
6: Hola, Raulito. Buenas tardes. Aquí estamos en sintonía de La Ranchera, Togar López. Aquí, a ver si me puede poner una narices de gramo, por favor. Ayer fue el cumpleaños de mi hija Carlita. Ahí mismo, 15 años.
0: 15 años de su hija Carlita. Muchas felicidades para ella. Veo ahí un video y me parece que la pasaron súper bien. Así que mis mejores deseos para ella.

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1: Así es, Soy de Rancho, 2:54 PM, este programa que es gracias a Acaico Mac DRL. Quiero agradecerle su sintonía con el turno, con el programa, por estar siempre conectados con el 106.5 FM. Yo tengo que despedirme, no sin antes darle las gracias y desearles también que tengan una feliz tarde de domingo. Quédense con la programación especial siempre de Radio Ranchera. Acá les compartimos siempre buena música las 24 horas del día, los 7 días de la semana. Saludos a Alexander Sánchez, a mi compadrito desde Bosques del Río, también Jairo Urbina desde Reubicación. El hubiera no existe, dice la terminación 8659. Veré que les alcanzo a programar por acá en un par de canciones más todavía para Soy de Rancho, gracias a Acaico Mac DRL. Usted y yo nos encontramos, nos escuchamos mañana en mi turno a las 10 de la mañana. ¡Feliz domingo!
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